0: 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En El Sol son las...
1: Esta es la hora en El Sol Medellín, ya son las 7:06.
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2: ¿Me podrían colocar, por favor, la canción que dice y todo comenzó bailando, bailando, de Frankie Ruiz?
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0: 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En el sol son las
1: 9.05 minutos en el sol.
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0: 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En El Sol son las...
1: Esta es la hora en El Sol Medellín, ya son las 11:05 minutos.
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0: 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En el Sol son las
1: 6:59 minutos en el Sol.
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2: Pero por supuesto que es fin de semana con la radio oficial de la salsa. Fanáticos del Sol, son las 9 de la mañana, 9 minutos. ¡Buenos días!

0: feliz mañana de sábado, feliz amanecer para todos ustedes fanáticos del Sol Medellín 107.9, feliz mañana, feliz desayuno, acompañado con la buena salsa del Sol Medellín 107.9.
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0: Deseando que todos en este momento tengan un fin de semana maravilloso, tengan un sábado espectacular, llenísimo de mucha salsa. Dirige la chica del apellido sabroso, Diana Merpisa, y siempre va a ser un encanto.

0: están al aire.
1: Venimos siempre a ponerle toda la buena moral, la buena actitud y mucha salsa aquí en el sol. Buenos días a todos los fanáticos que a esta hora están llegando a sus lugares de trabajo, los que desde hace ratico nos están escuchando en su oficina, los que nos escuchan recorriendo las calles de la ciudad. Un abrazo bien fuerte, gracias por estar a esta hora conectaditos con nosotros. Un abrazo también para los que a esta hora están viajando para los diferentes municipios, los que se van a ir a pueblear este fin de semana. Nos están escuchando ahí en sus carros, en sus vehículos, los que van para el occidente, los que van para el oriente, los que van para el norte, también los que van para el sur. Abrazo fuerte desde el Sol 107.9.
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1: fanáticos del Sol, ¿desde dónde están a esta hora conectados con nosotros? Cuéntenme desde dónde están escuchando el Sol Medellín 107.9. Cuéntenme desde dónde están recibiendo la buena vibra que entregamos aquí en la radio oficial de la salsa. Si estás desde el trabajo, si estás a esta hora escuchándome desde tu casa, si van, por ejemplo, en familia, en su vehículo, ya sabe que si va manejando, no tome el celular, páseselo al copiloto, o que el copiloto mande el mensaje al 302-218-1079. Cuéntenos desde dónde están escuchando la radio oficial de la salsa.
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0: 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Abracito para todos los fanáticos del Sol. A esta hora nos vamos para el 302-218-1079. Qué belleza a todos ustedes reportando sintonía a esta hora. Por ejemplo, por acá está Sandra, que me está saludando. Sandrita, ¿cómo estás? Abracito fuerte desde El Sol. ¿Cómo vamos?
1: Buenos días. Bien, por acá desde Envigado, escuchando siempre la mejor salsa con El Sol.
0: Epa, epa, los 107.9. Para Jacob Vázquez también un abrazo fuerte. Lian, buenos días, amaneciendo como siempre con la mejor emisora y la mejor actitud. Mi Dios te pague, mi hermano. El sol, el sol. Hoy descansando, gracias a Dios, en casita. Compláceme, por favor, con Buenaventura y Caney y Asoléate, que te conviene.
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0: De más, papá, de una. Ya te lo voy a programar para que lo disfrutemos a esta hora, pero también quiero saludar al doctor Rodolfo Lara, que se encuentra desde las ópticas José Celestino Mutis, y a esta hora tiene para todos nosotros una promoción espectacular para este mes de septiembre, para el mes del amor y la amistad. ¿Qué le parece, Rodolfo Lara, si a esta hora hablamos de esta maravillosa promoción? 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

0: Definitivamente hay canciones que jamás deberían pasar de moda y esta preciosura de canción. Amor, ¿cuánto te amo? De tu grupo Galé. La voz de Valente Romana. 9 de la mañana, 29 minutos. Y seguimos recibiendo la buena vibra de los fanáticos del Sol a esta hora que están conectados con nosotros en nuestro WhatsApp Sol 302-218-1079. Por acá, a ver quién nos está saludando. Dani, ¿cómo estás? Un abrazo. Buenos días.
1: Buenos días, un saludito muy especial ahí a todas las trabajadoras del restaurante Punto Sabor Don Fabio en Buenos Aires.
0: ¡Epa, epa!
1: Están escuchando 24/7 la emisora en el restaurante.
0: ¡Ah, qué belleza!
1: Un saludito muy especial ahí a Doña Sonia, a Yajaira y Liliana.
0: ¡Ey, mi dole pague! Muchas gracias a todos los que nos escuchan en todos los establecimientos, en todos los negocios. Nosotros hemos tenido la oportunidad de pasar por almacenes de remates, almacenes de electrodomésticos, almacenes en donde venden ropa. Y siempre, muchos de ellos, 24/7 ahí conectados con el Sol 107.9.
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0: Gracias.
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0: Antonio, un abrazo. Buen día al Sol. Mi nombre es Jorge, desde el lugar de trabajo Auto Méndez. Siempre escuchando la emisora y mandar un saludo a la muchacha del trabajo. Mijo, ¿nos podrías complacer con una salsita? El tema es de Digo Yo. Muchas gracias y asoléate que te conviene.
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0: A ver, ¿quién más tenemos por aquí? El Sol, buenos días. ¿Cómo estás?
4: Muy buenos días. ¿Qué se dice? Con la mejor emisora del Sol 24/7 conectada.
0: Mía,
4: para si me puedes complacer con una canción.
0: A ver, por supuesto.
4: Gracias, amor de adolescentes.
0: De Matecaña.
4: Que me bendiga. Muchas gracias. Asoléate que te conviene.
0: Un abracito para todos, fanáticos.
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0: Para Sandra también, que nos está escuchando desde Yolombó. A los que nos escuchan en los diferentes municipios de Antioquia, de Colombia y en todo el mundo. A través de la internet, a través de nuestra aplicación RCN Radio. Gracias, un abrazo inmenso por llevarnos ahí en su sintonía, en sus dispositivos celulares.
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0: 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Aquí está Matecaña con su gracias, amor.

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0: Llevo el paso infinito del caminante Fruco y sus tesos con la voz del Joy Arroyo. 9:40 minutos en el 107.9.
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0: 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En el sol son las
1: 9 de la mañana, 54 minutos en el sol.
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0: 10 de la mañana, 10 minutos en el sol, 107.9, fanáticos. Ya vengo con más saludos a través del WhatsApp, son el 302-218-1079. También ya vengo con felicitaciones de cumpleaños. Si usted va a felicitar a alguien hoy en el día de su cumpleaños, es momento de que lo haga a través del WhatsApp 302-218-1079. Que ya en contados minutos regresamos para felicitar a los fanáticos del Sol Medellín. Por lo pronto, hay información importante.
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0: Mucha atención, a esta hora se presenta movilidad reducida en la autopista norte a la altura de los tanques, en sentido norte-sur. Hay un vehículo varado por ahí por ese sector, fanáticos, y también se presenta movilidad reducida en la avenida Las Palmas, a la altura del restaurante Asia, sentido oriente-occidente, bajando para Medellín con siniestro vial, para que transitemos con precaución por ese sector, fanáticos del Sol. ¿Listo? 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

0: más da, mi amor? ¡Qué equivocada que estás! Antonio Cartagena, ni siquiera son las 10, 17 minutos, fanáticos.
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0: Y a esta hora regresamos al WhatsApp Sol de 302-218-1079, porque... ¡Sí, señores! ¡Ajá! Llegó el momento de felicitar a esos fanáticos...
3: ¡Qué rico!
0: ...que el día de hoy están celebrando... El día de su santo con el Sol 107.9. Por aquí queremos felicitar a Jennifer Arango, que está reportando sintonía desde Belén. Le está dando gracias a Dios por un año más de vida y tantas bendiciones. Un abracito, Jennifer. Feliz cumpleaños. También por acá nos están escribiendo muy buenos días. Quiero felicitar a mi esposa Jenny Andrea Betancourt y decirle que la amo mucho. Que deseo estar a su lado muchísimos años. Dedicar la canción Es mi mujer de Tito Rojas de parte de Mauricio Alzate. Para nuestros fanáticos, para Jennifer Arango y también para Jenny Andrea Betancourt. Un feliz cumpleaños de parte del Sol Medellín 107.9 y aquí les decimos...
2: ¡Feliz cumpleaños!
0: Miles de bendiciones de fanáticos desde el Sol. 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

0: 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En el sol son las
1: 10 de la mañana, 27 minutos en el sol.
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1: 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Esta medida se aplicará inicialmente hasta el 30 de septiembre del 2026, así que consulta con tu número de contrato cuando corresponde la interrupción en tu sector. 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

0: tal es el señor Bongo con su orquesta Apollo Sound? Roberto Roena con Mi Desengaño. 10:41 minutos en esta mañana de fin de semana con el sol 107.9.
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0: 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Son las 10 de la mañana, 45. 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

0: por dos coplas y un olé. Así se llama esa canción, fanáticos, dos coplas y un olé, el gran combo de Puerto Rico. 11 de la mañana, 11 minutos, 11:11. Momento para pedir deseos, fanáticos del sol. 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
0: 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Son las 11 de la mañana, 14, y asoléate.
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1: Son las 11 de la mañana, 34 minutos. 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Llega Nino Segarra, artista de nuestro gran concierto, el primer festival salsero de amor y amistad. Vamos todos a cantar esta canción allá en Centauro Centro de Eventos. Esto dice:
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0: próximo primer festival salsero de amor y amistad el próximo 19 de septiembre con Nino Segarra, artista que era parte de esta gran nómina fanáticos de los 107.9, 1139.
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0: Cantante es Héctor Lavoe, todo tiene su final. Nada dura para siempre, como esta mañana, fanáticos, que ya prácticamente se fue. 11:45 en el sol.
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0: 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Y en los 107.9 tenemos siempre las mejores noticias para los fanáticos del sol. 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Estamos en fin de semana, estamos en sábado con el sol Medellín. Y miren a quién le damos la bienvenida por aquí, por Dios. Son los chicos de Son by Four con una composición de Omar Alfano. Esto se llama A Puro Dolor. Estamos en el sol 107.9.

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0: 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En el sol son las...
1: Esta es la hora en el sol Medellín, ya son las 12:57 minutos.
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1: Escuchas El Sol 107.9. Fanáticos, ¿qué tal? Feliz tarde, bienvenidos, bienvenidos. Fin de semana, sábado, con El Sol 107.9, la radio oficial de la salsa en Colombia. Asoléate, que te conviene, fanáticos, bienvenidos. Un nuevo fin de semana más. Septiembre sigue corriendo sus días. El calendario sigue avanzando y, por supuesto, aquí estoy al aire en una oportunidad más a través del Sol Medellín 107.9.

Sí, señores, llegué a mi casa, el Sol Medellín 107.9, con la dirección y programación de Diana Mer Pisa. Nos acompañan esta tarde de sábado, hoy es 12 de septiembre, ya estamos próximos al 15, que es, bueno, donde se nos parte este mes de amor y amistad. Y recordemos también que tenemos fechas especiales como el 19 de septiembre, así que fanáticos, estén preparados porque este mes de amor y amistad no deja de sorprendernos. Y bueno, por supuesto, aquí estoy feliz y agradecido de estar con ustedes una oportunidad más en el Sol 107.9.

Se habilita el WhatsApp del Sol Medellín para que ustedes me comenten desde qué lugar están escuchando el Sol Medellín 107.9. Si hay alguna canción que ustedes quieran solicitar, ese mensaje que ustedes les quieren enviar a alguien, a su familia, a la novia, quién sé yo, bueno, ahí está el WhatsApp del Sol totalmente.

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1: Me curé. 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Es tiempo de éxitos, llega Willy González a la radio oficial de la salsa en Colombia.

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0: Es el fin de semana del Sol Medellín, 107.9, la radio oficial de la salsa en Colombia, fanáticos. Hace calor a esta hora en Medellín. Vale, voy a comentar rápidamente cómo está el cielo de despejado aquí. Bueno, por los lados del norte hay nubes, pero es más lo que está despejado el cielo. Hola, chicos, para hoy fin de semana, para hoy sábado, tenemos una cita imperdible luego de las 2 de la tarde, porque adivine qué ustedes pueden escuchar. Vamos a escuchar éxitos, vamos a sollarnos canciones de Richie Ray, de Bobby Cruz, de Celia Cruz, del conjunto clásico. Mejor dicho, toda la franja de salsa clásica llega luego de las 2 de la tarde con el solar. Así que a través del 302-218-1079, usted me puede comentar qué canción quiere escuchar. ¿Listo? Por acá tengo mensajes. Voy por acá rápidamente con lo que nos dicen nuestros fanáticos a través del Sol Medellín. A través del WhatsApp dicen... buenos días a la 1:14, listo, dice. Buenos días, reportando sintonía desde Cabañas. Quiero enviarle un saludo de cumpleaños para mi tía Mari Gómez. Le deseo todo lo bonito de este mundo terrenal. Que Dios le dé mucha salud para poder seguir sumando momentos imborrables. Te quiero mucho, atentamente, Vanessa, listo. Oigan, los cumpleañeros, váyanme dejando ya mismo ese mensaje a través del 302-218-1079. Si usted está cumpliendo años hoy, bien pueda, déjeme el mensaje. Dígame, J.E., estoy cumpliendo años. Te escucho desde tal barrio, desde tal comuna, desde tal sector. Y de una lo voy a saludar rápidamente. Por acá dicen, buenas tardes. Me pueden colocar, dice por acá, juego en la cocotea, listo. Saludo desde Urrao y Azuleate, que te conviene. Jorge Velázquez, listo, un abrazo para la gente de Urrao. Por acá también le dicen, hola, buenas tardes, ¿me puedes decir desde qué horas y hasta qué horas es el evento hoy en la central en Buenos Aires? Llegue después de las 3 de la tarde y verá aquí, vamos a pasar muy bueno. 107.9, fanáticos, en la radio oficial de la salsa en Colombia en este buen fin de semana.
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0: Sábado de salsa con el Sol Medellín 107.9. 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Muy bien, es la 1:41 minutos, el Sol Medellín sigue al aire en este buen fin de semana.
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0: Fanáticos, hay una invitación muy especial que usted no se puede perder por nada del mundo. Y usted me va a decir, uy, J.E., ¿cómo así que no me la voy a perder? Bueno, el próximo 19 de septiembre hay una invitación para que ustedes, por supuesto, participen. Para que ustedes vayan allí, a Centauro, Centro de Eventos, el Festival Salsero, este 19 de septiembre. 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

0: 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En El Sol son las...
1: Es la 1:57 en El Sol, Medellín.
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2: Salsa clásica 107.9. Arrancando la hora número 14 de este buen sábado, fanáticos. Bienvenidos a El Solar. Son 60 minutos de muy buena salsa clásica, donde usted me puede comentar cuál canción quiere escuchar en esta franja de salsa clásica. 302-218-1079 es el WhatsApp del Sol. 302-218-1079.
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2: Actualiza tu WhatsApp Sol. Cuénteme qué canción quiere escuchar. ¿Desde dónde está escuchando El Sol Medellín? Y de una, esa canción le suena porque le suena. Por acá, ¿quién está? El que termina en 8202. Rápidamente con oyentes a esta hora. El Sol, buenas tardes. ¿Quién está? Buenas tardes.
4: Ya es la 1:41.
2: Ah, listo, listo. Un abrazo. Por aquí están los oyentes participando. J de buenas tardes. Me complace con la canción. Ah, bueno, este es un éxito que claro que suena perfectamente aquí. Mike Taveras. Miki Taveras, listo. El que termina también por acá en 7436. Por aquí también se van reportando nuestros fanáticos. Salsa clásica, son 60 minutos de salsa clásica para que usted me comente cuál es la que quiere escuchar. Vean, en estos momentos el cielo está completamente despejado. Bueno, aunque hay algunas nubes, a esta hora se siente el calor sabroso que tiene la radio oficial de la salsa en Colombia. El Sol Medellín 107.9, buenas tardes. 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
2: Oiga, por aquí me acaban de programar un clásico de Cuco Baloy. Que de una, pero antes de todo me vengo con este clásico, con este éxito que suena en El Solar. Oscar de León, Poco a Poco. 12 de la tarde, 11 minutos, escuchan El Sol Medellín.

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2: Salsa clásica por el Sol 107.9. Fanáticos, 2 en la tarde, 37 minutos. Oiga, por acá me han solicitado unos grandes éxitos. Ya hemos escuchado Siempre Alegre. Hemos escuchado también al Gran Combo de Puerto Rico. Por acá, ¿quién más se reporta? El Sol. Buenas tardes. ¿Quién está? Hola.
3: Buenas tardes, Jota.
2: ¿Cómo vamos, papá?
3: ¿Podrías colocar la canción? No vale la pena enamorarse de Raíz Sepúlveda.
2: De una.
3: Reportando sintonía desde el sector suramericana.
2: Desde.
3: Asoléate que te conviene.
2: Listo, papá. Desde Suramericana, escuchando El Sol Medellín 107.9 y Asoléate que te conviene.
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2: Dice por acá, muchachos, buenas tardes. Para pedir un tema, por favor, te están buscando de Willy Rubén. Muchas gracias. De una, papá. ¿Quién más está por acá? Hola, buenas tardes. Qué buena programación. Siempre en sintonía desde Aruba. Uy, yo estoy que voy a Aruba. A mí me encanta Aruba. Bueno, nunca he tenido la oportunidad de ir, pero a través de fotos, Aruba es una belleza. Oiga, nos mandan fotico, pues. Dicen por acá, para programar Amor para mí de Cuco Baloy. Uy, corazón de una. ¿Qué más está por acá? Quisiera volver a escuchar. Ah, bueno, regresa el Gran Combo. Ya sonó. Por aquí también se reporta Benjamín Ramírez. Dice, buenas tardes, J.I., amigos del Sol. Porfa, la canción Villa de Condenados. Listo, de una. 302-218-1079 es el WhatsApp, solo para que ustedes programen ese clásico de la salsa.
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2: Actualiza tu WhatsApp Sol y fanáticos, prepárense para disfrutar de una noche donde el amor y la salsa serán los protagonistas. 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
2: Vienen éxitos, vienen canciones. Por acá Ismael Miranda llega a ser parte de este Solar. Escuchen esto, suena de maravilla. Copas y amigos, Ismael Miranda a las 2 de la tarde, 40 minutos. Es el Solar en el Sol 107.9.

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1: El Solar Salsa Clásica por el Sol Medellín. Ustedes siguen reportándose, dejándose mensaje en el 302-218-1079. Por acá nos comparten dos maravillosas fotos de ese bello atardecer en Aruba. No, matado yo con Aruba. Por acá dice: buenas tardes, familia del Sol, reportando sintonía desde Robledo el Pesebre. Me complacen, porfa, con Rumbón Melón y Azoleate que te conviene. Erika, un abrazo, corazón. Por acá dice: hola, el Sol. Soy María, quiero escuchar Panteón de Amor o el Adiós Porfi, son los mejores. Listo, corazón, un abrazo fuerte. Más fanáticos, buenas tardes. Para solicitar un clásico de la salsa, Sicario de Rubén Blades. Te lo pregamos para la siguiente hora porque iniciamos con uno de Rubén Blades. Entonces, para el siguiente bloque. Por acá dicen: hola, soy una... Hola, Sol, una canción, No Me Hagas Padecer del Gran Combo. Ya son el Gran Combo, corazón. Dicen por acá: buenas tardes, J.E., quiero escuchar Muñeco de Papel, gracias de una. Por acá, ¿quién dice? Dice por acá: buenas tardes, señores, J.E., ¿cómo está? Me gustaría escuchar La Fiesta de los Ratones de Cheo Feliciano. Uy, parce, qué éxito los que nos están solicitando hoy nuestros fanáticos. Dicen por acá: Lamento Guajiro, el Grupo Niche. Ya son el Grupo Niche. Por acá, ¿qué más nos dicen? Anderson Arbey. Ah, es Arley. Anderson Arley, Arley. ¿Qué más? ¿Cómo estás, hermano? Fuerte abrazo. Él nos solicita a Cheo Feliciano de una. Fanáticos, antes de todo, antes de irnos con algo de Héctor Lavoe, que viene a ser parte de esta tarde de El Solar del Sol Medellín 107.9, tengo una invitación muy especial. 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Y aquí está, mientras tanto, Héctor Lavoe, el papá, el señor de la salsa. Esto se llama Siento.

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1: 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En el sol son las...
2: En el Sol Medellín ya son las 3:56 minutos.
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0: 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En El Sol son las...
1: Esta es la hora en El Sol Medellín, ya son las 4:56.
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13: 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En El Sol son las
6: 5:56 minutos en El Sol.
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14: 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En El Sol son las
15: 6:58 minutos en El Sol.
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